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0: política.
1: Oscar Sago, cuando no hay respeto, no hay liderazgo. Adorni está pintado. Cuando empezamos a trabajar, no nos imaginamos que la interna en el gobierno iba a ser tan grande, reconoció el diputado del MID. Para Sago, Milei está muy mal asesorado, hoy está pagando un costo político enorme. Empiezan las dudas y se empieza a descreer de los políticos. No se pueden cometer esos errores.
2: Porque la verdad que yo creo que en algún caso les lleva de esto y el presidente, yo no puedo entender a veces cómo acompaña semejante pedido, porque esto seguramente fue un pedido primero del Ministerio de Justicia, seguramente que está... debe estar, supongo yo, que el ministro de Justicia está enterado, ¿no?, de esto. Y del sector, no sé si será la mesa política o todo, muy mal asesorado. Muy mal asesorado. Hoy está pagando un costo, digamos, un costo político-judicial enorme. E incluso, ni que hablar que haya una persona de los medios involucrada, como es Halcona Damón, que alguien, una cuñada, viste, por qué ser. La verdad que esto no, bueno, estas son las cosas que empiezan dudas y empiezan a descreer de las posiciones políticas, de los gobiernos, se empieza a descreer.

Patricia Bullrich se reunió con Karina Milei y prometió continuar en La Libertad Avanza. Bullrich publicó en un mensaje de X el encuentro y despejó interrogantes sobre su continuidad tras diferenciarse de gobierno por el pliego de la jueza María Verónica Michelli, reunión con Karina trabajando siempre juntas por las transformaciones que lidera el presidente Milei, expresó. El texto fue acompañado por una foto del encuentro que se desarrolló en el despacho de la hermana del jefe de Estado. El contenido de la charla fue diferenciarse de gobierno por el pliego de la jueza María Verónica Michelli, reunión con Karina trabajando siempre juntas por las transformaciones que lidera el presidente Milei, expresó. El texto fue acompañado

0: Benítez dijo que no estaba de acuerdo con retirar el pliego de la magistrada, que es cuñada de Hugo Halcón Adamón y que fue propuesta por el gobierno. A raíz de ese hecho, confesó que habló con el jefe de Estado para presentar la renuncia. Informó Martín Burgué.
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2: Un día como hoy, 4 de junio, pero de 1968, fue asesinado el senador estadounidense Robert Kennedy. Esa noche, el senador festejaba el triunfo electoral del Partido Demócrata en California. Mientras se dirigía a una conferencia de prensa, recibió 3 balazos que al día siguiente le ocasionaron la muerte. El agresor, de nacionalidad palestina, fue identificado como Shirham B. Shirham y fue condenado a cadena perpetua.
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1: Femicidio de Agostina Vega, la causa todavía no empezó, muchas personas mienten, el fiscal Garzón ha hecho estándar. El abogado penalista Gastón Francone advirtió que esta causa todavía no empezó y señaló que hay muchas personas que mienten. Calificó de stand-up el desempeño del fiscal Raúl Garzón ante la prensa y consideró necesario investigar, aunque sea duro, el triángulo entre el imputado, la víctima y su mamá. Recordó que hace un año la mujer organizó la colecta para pagar la fianza de Claudio Barrelier.
2: Muchos creen que esto está resuelto. Esto no empezó siquiera, o sea, en la vida de un ser humano todavía el bebé no le pusieron los pañales, está en la nursery y todavía no empezó. Todo lo que planteamos como una hipótesis fiscal o como una hipótesis de defensa, luego va a tener un montón de variantes que tienen que ver con las declaraciones, con los testigos, con la pericia, con la prueba recolectada, con los hechos nuevos, con un montón de cosas que van a variar. Desde la calificación legal, ¿sí?, hasta en definitiva la pena, estamos ante una causa de la nueva banda de los Pinochos. Hay un montón de mentirosos que van a querer mejorar ciertas situaciones procesales propias de muchos que pueden ser coautores. La verdad que la actuación fiscal del stand-up que hizo en una conferencia de prensa parecía un acto de stand-up. Realmente no sé quién es el mejor stand-upero de la Argentina, pero debe andar muy cerca de lo que transmitió, sobre todo en el acto de soberbia de decir la omnipotencia, yo no cometo errores, es mucho.

0: Causa Cuadernos, Labaña, Fariña y Subich serán llamados nuevamente a indagatoria luego del corte de internet en Comodoro Pi. Los tres testigos son considerados clave para el avance del proceso por supuestas coimas de empresarios y funcionarios que tienen entre sus principales acusados a la expresidenta Cristina Kirchner y a ex integrantes de sus gobiernos. La declaración más esperada es la de Labaña, quien había declarado en el juicio por la causa Vialidad, donde recordó detalles de su paso por el Ministerio de Economía durante la presidencia de Néstor Kirchner y mencionó investigaciones impulsadas por presuntas irregularidades en la adjudicación de obras públicas. Por su parte, Fariña, conocido por su rol como arrepentido en la denominada Ruta del Dinero K y quien sostuvo que el empresario Lázaro Báez actuaba en representación de intereses del expresidente Kirchner, aportó información sobre presuntas maniobras de lavado de dinero y se espera que ahora brinde datos relevantes. Informó Martín Burguet.
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0: Sobre presuntas maniobras de lavado de dinero y se espera que ahora brinde datos relevantes. Informó Martín Burguet.
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el senador festejaba el triunfo electoral del Partido Demócrata en California. Mientras se dirigía a una conferencia de prensa, recibió 3 balazos que al día siguiente le ocasionaron la muerte. El agresor, de nacionalidad palestina, fue identificado como Shirham Bishirham y fue condenado a cadena perpetua.

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0: política.
1: Lucas Clobots, el electorado libertario ha empezado a mirar de reojo a Bullrich. Según nuestra última encuesta, que todavía no publicamos, se ve que se frenó la caída del oficialismo y comenzó a bajar la imagen de Patricia Bullrich, aseguró el director de opinión pública de Q Social.
2: Y lo que más me sorprende a mí es las ganas que tiene el oficialismo de, para hablar lisa y llanamente, tirarse tiros en los pies, ¿no? Porque en un contexto económico donde la sociedad argentina expresa cierto malestar, esfuerzo, sacrificio, etcétera, donde todavía falta cronológicamente para las elecciones, que el gobierno muestre disputas internas, no es lo que más lo favorece, porque es justamente complicarse un escenario donde la economía, con sus vaivenes, muestra como en algunos sectores indicadores altamente positivos, en otros más o menos, y la gran pregunta es si eso llega a toda la sociedad.
0: Información general.
1: Propiedad privada. El Senado tratará proyecto que elimina límites para la compra de tierras por extranjeros. Esta iniciativa es uno de los temas centrales, junto al pago de los fondos buitres, que la Libertad Avanza acordó con los bloques dialoguistas, incluida en la sesión que se realizará mañana desde las 11. El temario establecido para la sesión contempla la aprobación de 50 pliegos de los 73 que están en condiciones de ser tratado en el recinto de sesiones, mientras que la postulación rechazada por el gobierno de Verónica Micheli se debatirá en una próxima sesión junto con otros 23 candidatos a la justicia y dos proyectos de creación de cámaras federales para Mar del Plata y Tucumán, impulsadas por el radical Maximiliano Abad y las tucumanas Beatriz Ávila y Sandra Mendoza, informó Martín Burguet.
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4: Un día como hoy, 4 de junio, pero de 1968, fue asesinado el senador estadounidense Robert Kennedy. Esa noche, el senador festejaba el triunfo electoral del Partido Demócrata en California. Mientras se dirigía a una conferencia de prensa, recibió 3 balazos que al día siguiente le ocasionaron la muerte. El agresor, de nacionalidad palestina, fue identificado como Shirham B. Shirham y fue condenado a cadena perpetua.

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0: Economía.
1: Estado de alerta nacional del gremio del gas por despidos y tercerización. La organización gremial sostuvo que las desvinculaciones se producen a pesar de que el sector atravesó uno de los mejores momentos económicos de los últimos años, con balances favorables, aumentos tarifarios autorizados y una mejora de sus indicadores financieros. La federación calificó la reducción de personal propio como una medida que no responde a necesidades operativas ni económicas reales, sino a una estrategia empresarial destinada a reducir costos laborales mediante la sustitución de trabajadores en relación de dependencia por empresas contratistas y tercerizadas. Según el documento, esta práctica implica una clara precarización de las condiciones laborales y afecta a trabajadores con experiencia, conocimiento técnico y años de servicio en la actividad.

0: política.
1: Victoria Villarruel volvió a desmarcarse del gobierno, se reunió con la jueza Michelli. El encuentro se produjo mientras continúa la controversia por el pliego de Michelli, cuya candidatura había avanzado en el Senado con el respaldo de legisladores oficialistas y aliados, pero luego quedó bajo cuestionamiento tras el pedido del Poder Ejecutivo para dejar sin efecto su nominación. Desde el entorno de Villarruel buscaron quitarle dramatismo a la reunión y remarcaron que la vicepresidenta mantiene una política institucional de diálogo con integrantes y candidatos del Poder Judicial. Según explicó el periodista Lautaro Meisling en sus redes sociales, cerca de la titular del Senado sostienen que recibió todos los jueces y que comparte el criterio de que la representación judicial debe contar con el aval de la Cámara Alta. Informó Martín Burguet.
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3: Un día como hoy, 4 de junio, pero de 1968, fue asesinado el senador estadounidense Robert Kennedy. Esa noche, el senador festejaba el triunfo electoral del Partido Demócrata en California. Mientras se dirigía a una conferencia de prensa, recibió 3 balazos que al día siguiente le ocasionaron la muerte. El agresor, de nacionalidad palestina, fue identificado como Shirham B. Shirham y fue condenado a cadena perpetua.

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0: política.
1: Óscar Sago, cuando no hay respeto, no hay liderazgo. Adorni está pintado. Cuando empezamos a trabajar, no nos imaginamos que la interna en el gobierno iba a ser tan grande, reconoció el diputado del MID. Para Sago, Milei está muy mal asesorado, hoy está pagando un costo político enorme, empiezan las dudas y se empieza a descreer de los políticos. No se pueden cometer esos errores.
2: Porque la verdad que yo creo que en algún caso le lleva de esto y el presidente, yo no puedo entender a veces cómo acompaña semejante pedido, porque esto seguramente fue un pedido primero del Ministerio de Justicia, seguramente que está, debe estar, supongo yo que el ministro de Justicia está enterado, ¿no?, de esto, y del sector, no sé si será la mesa política o todo, muy mal asesorado, muy mal asesorado. Hoy está pagando un costo, digamos, un costo político-judicial enorme. Incluso ni que hablar que haya una persona de los medios involucrada, como es Halcón Adamón, que alguien, una cuñada, viste, por qué ser. La verdad que esto no, bueno, estas son las cosas que empiezan dudas y empiezan a descreer de las posiciones políticas, de los gobiernos, se empieza a descreer.

0: Patricia Bullrich se reunió con Karina Milei y prometió continuar en La Libertad Avanza. Bullrich publicó en un mensaje de X el encuentro y despejó interrogantes sobre su continuidad tras diferenciarse del gobierno por el pliego de la jueza María Verónica Micheli, reunión con Karina trabajando siempre juntas por las transformaciones que lidera el presidente Milei, expresó. El texto fue acompañado por una foto del encuentro que se desarrolló en el despacho de la hermana del jefe de Estado. El contenido de la charla fue reservado, pero todas las fuentes coincidieron en señalar que fue positivo y sirvió para ratificar que Bullrich seguirá en el espacio oficialista tras sus expresiones en contra de varias determinaciones de la administración libertaria. La más reciente, a través de un extenso posteo en X, dijo que no estaba de acuerdo con retirar el pliego de la magistrada, que es cuñada de Hugo Halcón Adamón y que fue propuesta por el gobierno. A raíz de ese hecho, confesó que habló con el jefe de Estado para presentar la renuncia.
1: Actualidad.
0: Femicidio de Agostina Vega, la causa todavía no empezó, muchas personas mienten, el fiscal Garzón ha hecho estándar. El abogado penalista Gastón Francone advirtió que esta causa todavía no empezó y señaló que hay muchas personas que mienten. Calificó de stand-up el desempeño del fiscal Raúl Garzón ante la prensa y consideró necesario investigar, aunque sea duro, el triángulo entre el imputado, la víctima y su mamá. Recordó que hace un año la mujer organizó la colecta para pagar la fianza de Claudio Barrelier.
2: Muchos creen que esto está resuelto. Esto no empezó siquiera, o sea, en la vida de un ser humano todavía el bebé no le pusieron los pañales, está en la nursery y todavía no empezó. Todo lo que planteamos como una hipótesis fiscal o como una hipótesis de defensa, luego va a tener un montón de variantes que tienen que ver con las declaraciones, con los testigos, con la pericia, con la prueba recolectada, con los hechos nuevos, con un montón de cosas que van a variar, desde la calificación legal, ¿sí?, hasta en definitiva la pena. Estamos ante una causa de la nueva banda de los Pinochos. Hay un montón de mentirosos que van a querer mejorar ciertas situaciones procesales propias de muchos que pueden ser coautores. La verdad que la actuación fiscal del estándar nuevo, con un montón de cosas que van a variar, desde la calificación legal, ¿sí?, hasta en definitiva la pena. Estamos ante una causa de la nueva banda de los Pinochos. Hay un montón de mentirosos que van a querer mejorar ciertas situaciones.

0: Causa Cuaderno, Labaña, Fariña y Subich serán llamados nuevamente a indagatoria luego del corte de internet en Comodoro Pi. Los tres testigos son considerados clave para el avance del proceso por supuestas coimas de empresarios y funcionarios que tiene entre sus principales acusados a la expresidenta Cristina Kirchner y a ex integrantes de sus gobiernos. La declaración más esperada es la de Labaña, quien había declarado en el juicio por la causa Vialidad, donde recordó detalles de su paso por el Ministerio de Economía durante la presidencia de Néstor Kirchner y mencionó investigaciones impulsadas por presuntas irregularidades en la adjudicación de obras públicas. Por su parte, Fariña, conocido por su rol como arrepentido en la denominada Ruta del Dinero K y quien sostuvo que el empresario Lázaro Báez actuaba en representación de intereses del expresidente Kirchner, aportó información sobre presuntas maniobras de lavado de dinero y se espera que ahora brinde datos relevantes.
1: Política.
0: Lucas Klobots, el electorado libertario ha empezado a mirar de reojo a Bullrich. Según nuestra última encuesta, que todavía no publicamos, se ve que se frenó la caída del oficialismo y comenzó a bajar la imagen de Patricia Bullrich, aseguró el director de opinión pública de Q Social.
2: Y lo que más me sorprende a mí es las ganas que tiene el oficialismo de, para hablar lisa y llanamente, tirarse tiros en los pies, ¿no? Porque en un contexto económico donde la sociedad argentina expresa cierto malestar, esfuerzo, sacrificio, etcétera, donde todavía falta cronológicamente para las elecciones, que el gobierno muestre disputas internas, no es lo que más lo favorece, porque es justamente complicarse un escenario donde la economía, con sus vaivenes, está muestra como en algunos sectores indicadores altamente positivos, en otros más o menos, y la gran pregunta es si eso llega a toda la sociedad.

0: Información general.
1: Propiedad privada. El Senado tratará proyecto que elimina límites para la compra de tierras por extranjeros. Esta iniciativa es uno de los temas centrales junto al pago de los fondos buitres que La Libertad Avanza acordó con los bloques dialoguistas incluidos en la sesión que se realizará mañana desde las 11. El temario establecido para la sesión contempla la aprobación de 50 pliegos de los 73 que están en condiciones de ser tratado en el recinto de sesiones, mientras que la postulación rechazada por el gobierno de Verónica Micheli se debatirá en una próxima sesión junto con otros 23 candidatos a la justicia y dos proyectos de creación de cámaras federales para Mar del Plata y Tucumán, impulsadas por el radical Maximiliano Abad y las tucumanas Beatriz Ávila y Sandra Mendoza.
0: Economía.
1: Estado de alerta nacional del gremio del gas por despidos y tercerización. La organización gremial sostuvo que las desvinculaciones se producen a pesar de que el sector atravesó uno de los mejores momentos económicos de los últimos años, con balances favorables, aumentos tarifarios autorizados y una mejora de sus indicadores financieros. La federación calificó la reducción de personal propio como una medida que no responde a necesidades operativas ni económicas reales, sino a una estrategia empresarial destinada a reducir costos laborales mediante la sustitución de trabajadores en relación de dependencia por empresas contratistas y tercerizadas. Según el documento, esta práctica implica una clara precarización de las condiciones laborales y afecta a trabajadores con experiencia, conocimiento técnico y años de servicio en la actividad.

0: desmarcarse del gobierno, se reunió con la jueza Michelli. El encuentro se produjo mientras continúa la controversia por el pliego de Michelli, cuya candidatura había avanzado en el Senado con el respaldo de legisladores oficialistas y aliados, pero luego quedó bajo cuestionamiento tras el pedido del Poder Ejecutivo para dejar sin efecto su nominación. Desde el entorno de Villarruel buscaron quitarle dramatismo a la reunión y remarcaron que la vicepresidenta mantiene una política institucional de diálogo con integrantes y candidatos del Poder Judicial. Según explicó el periodista Lautaro Meisling en sus redes sociales, cerca de la titular del Senado sostienen que recibió todos los jueces y que comparte el criterio de que la representación judicial debe contar con el aval de la Cámara Alta. Informó Martín Burguet.
1: Panorama. Un día como hoy, 4 de junio, pero de 1968, fue asesinado el senador estadounidense Robert Kennedy. Esa noche, el senador festejaba el triunfo electoral del Partido Demócrata en California. Mientras se dirigía a una conferencia de prensa, recibió 3 balazos que al día siguiente le ocasionaron la muerte. El agresor, de nacionalidad palestina, fue identificado como Shirham B. Shirham y fue condenado a cadena perpetua.

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1: Murió Marita Monteleone, la voz de la telefonía que acompañó a los argentinos por generaciones. La locutora, reconocida como una de las voces más emblemáticas de la telefonía argentina, murió a los 68 años tras permanecer internada. La López, guita y compañero de encuentro que en pasado 25 de mayo, cuando ambos participaron de una presentación musical en un restaurante. Tras finalizar el show, regresaron juntos y se despidieron a pocas cuadras de la vivienda de la locutora, sin imaginar que sería la última vez que se verían.

ni una menos, con duras críticas al gobierno, una multitud de mujeres marchó contra la violencia de género. El colectivo feminista convocó a marchar nuevamente bajo

0: La consigna vivas, libres y desendeudadas nos queremos a 11 años de la primera movilización originada por el femicidio de Kiara Páez. Además, la convocatoria se realizó en un contexto marcado por el impacto de los crímenes de Agostina Vega y Dulce María Beatriz Candia. La ciudad de Córdoba fue uno de los sitios de mayor concentración para la marcha. El motivo fue el reciente caso de Agostina Vega. La familia materna de la adolescente de 14 años estuvo presente. Desde horas tempranas, diversos puntos de la ciudad comenzaron a recibir personas que se congregaban anticipando la convocatoria. Si bien el encuentro principal en Colón y Cañada tenía como horario las 17, ya para las 16 se observaban decenas de asistentes con banderas, carteles y pancartas. Informó Martín Burgué.
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2: Un día como hoy, 4 de junio, pero de 1968, fue asesinado el senador estadounidense Robert Kennedy. Esa noche, el senador festejaba el triunfo electoral del Partido Demócrata en California. Mientras se dirigía a una conferencia de prensa, recibió 3 balazos que al día siguiente le ocasionaron la muerte. El agresor, de nacionalidad palestina, fue identificado como Shirham B. Shirham y fue condenado a cadena perpetua.

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1: Información general.
2: El 76% de las víctimas de femicidio tienen menos de 15 años. Según un relevamiento, el 30% de las víctimas tenía entre 0 y 5 años, el 19% entre 6 y 10 años y el 27% entre 11 y 15 años. A diferencia de los femicidios de mujeres adultas, donde el agresor suele ser una pareja o expareja, en el caso de las niñas y adolescentes la realidad es otra y en el 34,6% de los casos el femicida fue parte del entorno familiar. Más de un tercio de estos crímenes ocurren en entornos que deberían ser de cuidado y protección, lo que limita drásticamente las posibilidades de las víctimas para pedir ayuda o denunciar. Mientras que el abuso sexual previo al femicidio afecta al 3% de las víctimas adultas, esa cifra se dispara al 19% en niñas y adolescentes. Además, el 22% de ellas fue desaparecida previamente a ser hallada sin vida, una ventana de oportunidad donde el Estado suele llegar tarde. Que más de 2 de cada 10 víctimas menores de 17 años hayan estado desaparecidas previamente evidencia que existieron instancias previas en las que una intervención rápida y coordinada podría haber resultado decisiva para proteger sus vidas, expresó Raquel Vivianco, coordinadora del observatorio. El gobierno solicitó la adhesión de la Argentina al Tratado Transpacífico. La solicitud oficial, confirmada también por el jefe de gabinete, Manuel Adorni, será presentada en París, Francia, durante la reunión ministerial de la OCDE, como parte de la estrategia del gobierno para abrir la economía y fortalecer el comercio exterior. Los 12 países que integran el bloque son Australia, Brunei, Chile, Japón, Canadá, Malasia, México, Nueva Zelanda, Perú, Reino Unido, Singapur y Vietnam, y representa 600 millones de personas, el 13% del PBI mundial y cerca del 15% del comercio global de bienes. La integración al poderoso bloque comercial apunta a reducir aranceles, facilitar inversiones y establecer reglas comunes en comercio, servicios, propiedad intelectual, medio ambiente y normas laborales. Asimismo, para Argentina implicaría acceso preferencial a mercados de Asia, Oceanía y América del Norte, mayor integración en cadenas de valor globales y la posibilidad de incrementar exportaciones y atraer capital extranjero. Informó Martín Burgué.
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3: Un día como hoy, 4 de junio, pero de 1968, fue asesinado el senador estadounidense Robert Kennedy. Esa noche el senador festejaba el triunfo electoral del Partido Demócrata en California. Mientras se dirigía a una conferencia de prensa, recibió 3 balazos que al día siguiente le ocasionaron la muerte. El agresor, de nacionalidad palestina, fue identificado como Shirham B. Shirham y fue condenado a cadena perpetua.

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0: economía.
1: Pirelli paraliza la producción en su planta de Merlo y elimina horas extras. En medio de la retracción del consumo como consecuencia de las políticas económicas del gobierno de Javier Milei, la empresa anunció en mayo un plan para paralizar las actividades de su planta ubicada en el partido bonaerense de Merlo, lo que generó temor en los casi 650 trabajadores que cumplen funciones en la firma. Habrá suspensiones con goce de haberes entre el 15 y el 21 de junio, mientras que desde julio dejará de trabajar los fines de semana, cuando las horas se pagan el doble. Esto implica en los hechos un descenso en los ingresos de los trabajadores, ya que al no cobrar el extra de los fines de semana, se calcula una merma en torno al 27%, lo que afecta a unos sueldos que ya sufrieron un fuerte descenso en su poder adquisitivo.
0: Deportes.
1: Argelia venció a Países Bajos en la previa del Mundial. El conjunto dirigido por Ronald Koeman fue ampliamente superior durante gran parte del encuentro, disputado bajo una intensa lluvia en el estadio de Cruyff, pero el equipo africano rompió el marcador con un golazo. Daniel Malen estrelló un remate en el palo al comienzo del partido. Trijani Reinders tuvo un gol anulado por fuera de juego y Justin Kluivert contó con varias oportunidades claras, pero la falta de eficacia y la actuación de Lucas Zidane impidieron la apertura del marcador. El arquero argelino, hijo del campeón mundial Zinedine Zidane, fue la gran figura del encuentro, ya que respondió con seguridad cada vez que fue exigido y sostuvo a su equipo en los momentos de mayor dominio neerlandés. Informó Martín Burguet.
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3: Un día como hoy, 4 de junio, pero de 1968, fue asesinado el senador estadounidense Robert Kennedy. Esa noche, el senador festejaba el triunfo electoral del Partido Demócrata en California. Mientras se dirigía a una conferencia de prensa, recibió 3 balazos que al día siguiente le ocasionaron la muerte. El agresor, de nacionalidad palestina, fue identificado como Shirham B. Shirham y fue condenado a cadena perpetua.

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1: Moyano vendió un centro deportivo de camioneros al Club Tigre para afrontar el déficit de la obra social. El anuncio habría trascendido a fines de mayo de este año, luego de que el director técnico tigrense Diego Dabove lo confirmara en una conferencia de prensa. En la misma línea, el presidente de Tigre, Martín Suárez, confirmó que el proyecto del club es utilizar el nuevo complejo deportivo como futuro centro de entrenamiento y concentrar allí las actividades de todas sus disciplinas. La venta se logró a través de gestiones políticas con la intermediación de Sergio Massa por la necesidad del gremio de obtener dinero para la obra social de choferes de camiones. Si bien no se dieron detalles, el valor estimado de la transacción comercial rondaría los $4 millones.

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1: La familia de Agostina encontró escondida una carta escrita por la nena y la presentó ante la justicia. Elizabeth Heredia, abuela de Agostina Vega, la joven asesinada en Córdoba, confirmó que presentaron ante el fiscal Garzón una carta que habría escrito la menor días antes del crimen. Se trata de una cartita que ella tenía en un cajoncito de su ropa interior que yo encontré esta mañana, dijo. En ese escrito, según contó la abuela, está relatando todo lo que ella venía viviendo. Aunque no brindó más detalles de lo que decía, Elizabeth aseguró que el relato responde a la vida que ella llevó desde que nació. Informó Martín Burguet.
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3: Un día como hoy, 4 de junio, pero de 1968, fue asesinado el senador estadounidense Robert Kennedy. Esa noche, el senador festejaba el triunfo electoral del Partido Demócrata en California. Mientras se dirigía a una conferencia de prensa, recibió 3 balazos que al día siguiente le ocasionaron la muerte. El agresor, de nacionalidad palestina, fue identificado como Shirham B. Shirham y fue condenado a cadena perpetua.
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1: La justicia volvió a pedir citar a Chiqui Tapia para que dé detalles de la liberación de Nahuel Gallo. En un primer momento el fiscal Carlos Stornelli pidió que se cite a Tapia, pero el pedido fue rechazado por el juez Sebastián Ramos. Ahora con este nuevo requerimiento de Agüero Iturbe deberá resolver la Cámara Federal. Meses atrás, la ministra de Seguridad de la Nación, Alejandra Monteoliva, confirmó que Gallo recibió una videollamada de Tapia momentos antes de subirse al avión que lo trajo de nuevo a la Argentina. En ese intercambio, el titular de la AFA le confirmó que iba a volver al país.
0: Economía.
1: Industria automotriz estancada, volvieron a caer la producción y la exportación de autos nacionales. Si bien la cifra es la segunda mejor del año después de marzo, en realidad representa una nueva caída de producción del 4,9% intermensual, ya que ese resultado es producto de 18 días hábiles contra 17 de abril, lo que entrega un promedio diario de 2.098 autos por día contra 2.207 del mes anterior. En el acumulado del año, tras 5 meses de actividad industrial, las terminales automotrices fabricaron 167.629 unidades, lo que implica una caída de producción del 19,3% respecto del mismo periodo de 2025. Informó Martín Burguet.
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3: Un día como hoy, 4 de junio, pero de 1968, fue asesinado el senador estadounidense Robert Kennedy. Esa noche, el senador festejaba el triunfo electoral del Partido Demócrata en California. Mientras se dirigía a una conferencia de prensa, recibió 3 balazos que al día siguiente le ocasionaron la muerte. El agresor, de nacionalidad palestina, fue identificado como Shirham B. Shirham y fue condenado a cadena perpetua.

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1: Deportes.
2: Lionel Messi recibió el premio Princesa de Asturias y suma otro reconocimiento a su trayectoria. Al anunciar el premio, los organizadores resaltaron la extraordinaria carrera del futbolista argentino y remarcaron tanto sus logros deportivos como su impacto social. En los fundamentos de la elección señalaron su deslumbrante talento y una trayectoria marcada por la excelencia, además de valorar el trabajo solidario que impulsa para favorecer el acceso a la educación. El jurado también destacó aspectos de su perfil personal y profesional al considerar que se ganó el respeto y la admiración de todos gracias a su constancia, humildad y capacidad para priorizar el juego colectivo.

0: política internacional.
1: Trump respalda a Abelardo de la Espriella y desata la furia de Gustavo Petro. El mandatario norteamericano, en un mensaje en la red Truth Social del martes por la noche, llamó a De la Espriella el tigre, tal como se lo conoce, y dijo que es inteligente, fuerte y firme, y que lucha incansablemente por su gran país y su gente. Así lo reportaron los diarios El Espectador y El Tiempo. Además, Trump estimó que como presidente, Abelardo tendría un éxito rotundo al liderar Colombia para impulsar la economía, crear empleos, promover el comercio, detener la inmigración ilegal, combatir el crimen y las drogas y restaurar el orden público. El mandatario colombiano calificó el pronunciamiento de Trump como una traición, pues aseguró que ambos habían pactado no meterse en los asuntos internos de cada país. Informó Martín Burguet.
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3: Un día como hoy, 4 de junio, pero de 1968, fue asesinado el senador estadounidense Robert Kennedy. Esa noche el senador festejaba el triunfo electoral del Partido Demócrata en California. Mientras se dirigía a una conferencia de prensa, recibió 3 balazos que al día siguiente le ocasionaron la muerte. El agresor, de nacionalidad palestina, fue identificado como Shirham B. Shirham y fue condenado a cadena perpetua.

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1: Espectáculos.
2: Murió Wayne Rhys Davies, actor de Twin Peaks. La triste noticia fue confirmada por la familia de Davies a través de una publicación en redes sociales sin brindar detalles específicos sobre la causa del fallecimiento. Es con profunda tristeza que mi padre y yo compartimos la noticia de que mi hermano falleció, expresó el joven. Esta noticia será un gran impacto para muchos, si bien todavía hay preguntas sin respuesta sobre las circunstancias de su muerte, nuestra comprensión en esta etapa es que Owen falleció de manera repentina, natural y pacífica, detalló Rodri Davies, el hermano del actor, en Instagram. La carrera de Wayne Rhys Davies nació sobre el escenario del teatro londinense con Mamma Mia, The Wizard of Oz, by Chips. Además, participó de producciones internacionales como The Lion King, Grease, The Lion, The Witch and the Wardrobe y Under Milk Wood.

0: política.
1: Se inició el camino de la ley del lobby en la Cámara de Diputados. En un plenario de las Comisiones de Asuntos Constitucionales y Legislación General, se empezó a desandar el camino de esta iniciativa con la que el gobierno busca darle un marco de transparencia a las gestiones legítimas que realizan empresas o intermediarios ante los funcionarios y legisladores para promover intereses sectoriales e influir en la toma de decisiones del Poder Ejecutivo y del Poder Legislativo. El primer orador fue el diputado de Encuentro Federal, Miguel Pichetto, quien presentó un proyecto propio con puntos de coincidencia con la norma del gobierno y también algunas diferencias. Informó Martín Burguet.
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3: Día como hoy, 4 de junio, pero de 1968, fue asesinado el senador estadounidense Robert Kennedy. Esa noche, el senador festejaba el triunfo electoral del Partido Demócrata en California. Mientras se dirigía a una conferencia de prensa, recibió 3 balazos que al día siguiente le ocasionaron la muerte. El agresor, de nacionalidad palestina, fue identificado como Shirham B. Shirham y fue condenado a cadena perpetua.

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0: Economía.
1: Los ADR retroceden hasta 6,7% y el Rejo País supera los 490 puntos. Ocurrió luego de que Irán lanzó misiles contra objetivos en países vecinos y volvió a amenazar con restricciones sobre rutas estratégicas para el transporte del petróleo. En ese marco, en Nueva York los bonares subieron, pero los globales cayeron en su totalidad y perdieron hasta 0,4%, liderados por el Global 2038. Por su parte, el riesgo país avanzó 1% y se ubicó en torno a los 493 puntos básicos. El consenso del mercado sigue apuntando a bonos soberanos y títulos en pesos que permitan capturar tasas todavía elevadas en un contexto de menor inflación. Entre las noticias que impactaron al mercado local, por la mañana se oficializó en el boletín oficial la reducción de las retenciones al trigo y la cebada al 5,5% efectiva desde junio de 2026.
0: Internacionales.
1: Rusia derribó medio centenar de drones en la región de Leningrado. 50 vehículos aéreos no tripulados han sido derribados sobre el territorio de la región. Las operaciones de combate continúan, escribió Drosdengo en la red social Max. El gobernador de San Petersburgo, Alexander Belglov, detalló que los drones impactaron contra infraestructuras en distintos barrios de la ciudad, causando daños materiales e hiriendo a varias personas. Belglov aseguró que se implementaron medidas de seguridad integrales para garantizar la seguridad de los participantes del foro. Por su parte, la Agencia Federal de Transporte Aéreo de Rusia comunicó que se impusieron restricciones temporales a las llegadas y salidas de vuelos en el aeropuerto Pulkovo de San Petersburgo debido al ataque con drones. Informó Martín Burguet.
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3: Un día como hoy, 4 de junio, pero de 1968, fue asesinado el senador estadounidense Robert Kennedy. Esa noche el senador festejaba el triunfo electoral del Partido Demócrata en California. Mientras se dirigía a una conferencia de prensa, recibió 3 balazos que al día siguiente le ocasionaron la muerte. El agresor, de nacionalidad palestina, fue identificado como Shirham B. Shirham y fue condenado a cadena perpetua.

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